0: Oración de David. Oye, oh Señor, justicia. Está atento a mi clamor. Escucha mi oración hecha sin labios de engaño. De delante de tu rostro salga mi juicio. Vean tus ojos la rectitud. Tú has probado mi corazón. Me has visitado de noche. Me has refinado. Y nada inicuo hallaste. Lo que pensé no pasó mi boca. Para las obras humanas, por la palabra de tus labios, yo observé los caminos del violento. Sustenta mis pasos en tus caminos, para que mis pies no resbalen. Yo te he invocado, por cuanto tú me oyes, oh Dios. Inclina a mí tu oído. Escucha mi palabra. Haz maravillosas tus misericordias. Salvador de los que en ti confían, de los que se levantan contra tu diestra. Guárdame como lo negro de la niña del ojo. Escóndeme con la sombra de tus alas. De delante de los malos que me oprimieron, de mis enemigos que me cercan por la vida. Cerrados están con su grosura, con su boca hablan soberbiamente. Nuestros pasos nos han cercado ahora. Puestos tienen sus ojos para echarnos por tierra. Parecen a león que desea hacer presa y al leoncillo que está escondido. Levántate, oh Señor, prevén su encuentro. Póstrale, libra mi alma del malo con tu espada, de los hombres con tu mano, oh Señor, de los hombres de mundo, cuya parte es en esta vida y cuyo vientre está lleno de tu despensa. Sacian a sus hijos y dejan el resto a su familia. Yo en justicia veré tu rostro. Seré saciado cuando despertaré a tu semejanza.
1: Gracias, Señor. Quiero decirle gracias porque para siempre es tu misericordia. Agradecele al Señor ahí donde estás, hermano. Gracias porque su misericordia te alcanzó a ti y me alcanzó a mí. Y ahora somos un pueblo, hermano, con Dios, con esperanza. Antes no éramos ni pueblo, pero ahora somos real sacerdocio. Todo el que es real sacerdocio, levante su mano. Levanta al Señor un cántico de gratitud. Puedes cerrar tus ojos delante de tu Dios y meditar en la grandeza. Dile, Señor, te doy gracias en esta hora. Gracias porque has puesto en mí un cántico nuevo, Señor. Alza tu corazón y dile, Señor, gracias.

Gracias, Señor. Quiere decirle gracias porque para siempre es tu misericordia. Agradecele al Señor ahí donde estás, hermano. Gracias porque su misericordia te alcanzó a ti y me alcanzó a mí. Y ahora somos un pueblo, hermano, con Dios, con esperanza. Antes no éramos ni pueblo, pero ahora somos real sacerdocio. Todo el que es real sacerdocio, levante su mano. Levanta al Señor un cántico de gratitud. Puedes cerrar tus ojos delante de tu Dios y meditar en la grandeza. Dile, Señor, te doy gracias en esta hora. Gracias porque has puesto en mí un cántico nuevo, Señor. Alza tu corazón y dile, Señor, gracias.

Gracias, Señor. Quiero decirle gracias porque para siempre es tu misericordia. Agradecele al Señor ahí donde estás, hermano. Gracias. Gracias, Señor. Quiero decirle gracias porque para siempre es tu misericordia. Agradecele al Señor ahí donde estás, hermano. Gracias porque su misericordia te alcanzó a ti y me alcanzó a mí. Y ahora somos un pueblo, hermano, con Dios, con esperanza. Antes no éramos ni pueblo, pero ahora somos real sacerdocio. Todo el que es real sacerdocio, levante su mano. Levanta al Señor un cántico de gratitud. Puedes cerrar tus ojos delante de tu Dios y meditar en la grandeza. Dile, Señor, doy gracias en esta hora. Gracias porque has puesto en mí un cántico nuevo, Señor. Alza tu corazón y dile, Señor, gracias.

0: Jesús habla de la oración y la llamada regla de oro. Amigos y amigas, aquí las noticias. El maestro Jesús de Nazaret, que en los últimos días ha reunido a miles de personas en el auditorio del Monte, afirmó hoy que la oración y la regla de oro son elementos determinantes en las relaciones. El mensaje, el nazareno recordó que todo aquel que busca encontrará, el que llama se le abrirá, el que pida recibirá y el que busca encontrará. ¿Quién de ustedes, si su hijo le pide pan, le dará una piedra? ¿O si le pide un pescado, le dará una serpiente? Preguntó Jesús a los presentes. El divino maestro manifestó que si el ser humano, siendo malo, sabe dar cosas buenas a sus hijos, ¿cuánto más Dios, que está en los cielos, dará buenas cosas a los que le pidan? De manera que todo lo que quieran que la gente haga con ustedes, eso mismo deben hacer ustedes con ellos, puntualizó Jesús al referirse a lo que llamó la regla de oro. Una buena noticia está en desarrollo.
1: 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Las 6:46.

Aleluya, damos gloria y honra al Padre, al Hijo y al Espíritu Santo. Amén, porque nos ha dado las fuerzas para estar en este día aquí. Amén. Así que vamos a alabar en este día su precioso nombre. Aleluya, vamos a meditar en su palabra, abrir este culto. Aleluya, para la gloria y honra del Señor. En Salmos, amada iglesia, Salmo 103, aleluya. Bendito sea el nombre del Señor. Esas preciosas bendiciones, aleluya, que el Señor nos da cada día, aleluya. Bendito es el nombre del Señor, aleluya. Solo con abrir nuestros ojos, amada iglesia, aleluya, y respirar el aire, aleluya. Esa ya es, aleluya, una gratitud que hay que darle al Señor, amén. Gracias, Jehová, lo tenemos, amada iglesia. Amén, la palabra, Salmo 103. Amén, aleluya, la palabra del Señor la leemos para la gloria del Padre, Hijo y Espíritu Santo. Amén. Bendice alma mía a Jehová y bendiga todo mi ser su santo nombre. Bendice alma mía a Jehová y no olvide ninguno de sus beneficios. Él es quien perdona todas tus iniquidades, el que sana todas tus dolencias, el que rescata del hoyo tu vida, el que te corona de favores y misericordia, el que sacia de bien tu boca, de modo que te rejuvenezcas como el águila. Jehová es el que hace justicia y derecho a todos los que padecen violencia. Sus caminos notificó a Moisés y a los hijos de Israel sus obras. Misericordioso y clemente es Jehová, lento para la ira y grande en misericordia. No contenderá para siempre, ni para siempre guardará el enojo. No ha hecho con nosotros conforme a nuestras iniquidades, ni nos ha pagado conforme a nuestros pecados. Porque como la altura de los cielos sobre la tierra, engrandeció su misericordia sobre los que le temen. Cuanto está lejos el oriente del occidente, hizo alejar de nosotros nuestras rebeliones. Como el Padre se complace de los hijos, se compadece Jehová, aleluya, del que le teme, porque Él conoce nuestra condición. Se acuerda de que somos polvo, aleluya, bendito sea el nombre del Señor, amada iglesia. Así que, aleluya, vamos a bendecir con toda nuestra alma el nombre del Señor, aleluya, porque ha sido más que bueno, amada iglesia, aleluya. Medite, solo medite en la grandeza, aleluya, que el Señor ha hecho en cada uno de nuestras vidas. Solo medite, aleluya. Oh, poderoso es el nombre del Señor, aleluya. De cuánto el Señor nos ha guardado, amada iglesia, desde que nacimos, aleluya. Oh, poderoso Dios, el enemigo nos ha querido matar, amada iglesia. Cuando fuimos niños, ahí estaba el enemigo, aleluya, queriendo destruirnos en todas maneras, iglesia, aleluya. Pero el Señor, aleluya, nos ha guardado, nos ha perseverado, nos ha librado de todo mal para este tiempo, amada iglesia, aleluya. Bendito sea el nombre del Señor. Así que vamos a darle gracias al Padre, al Hijo y al Espíritu Santo.